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2: Buenos días, amigas y amigos del barrio. Esta es la nueva canción de Carl y Sara. Se llama